0: curar a los tíos, los primos. A ver, voy a decir un verso para toda la familia. Un verso para los primos. Son 8 primos queridos de los 3 hermanos Campos. Ellos se respetan tanto, orgullo de su apellido. Toditos se creen vivos y todos son educados. Casi todos han lanzado de susto, no hayan que hacer. Y los manda la mujer, ¿a cuál de todos más pao?
1: Ah, y no es nada mentira. A los primos me le arrimo y a los pollos me le arroyo. Antes de bailar esta cueca, mi primo le da un cogollo.
0: Cogollito, cogollito, cogollito de poleo. En todo lo que hayan dado, no es tu primo más feo.
1: ¿Y para qué miras, acordeonista?
2: Ya, serrúchale con la cueca de...

0: sirvas este trago de vino, primito.
1: Ay, gracias, porque estaba muerta de sí.
0: Este hueco no es nada, mi primo. Salud, salud.
2: Salud, salud, salud.
0: Aquí está el verso, po. El amor de un hombre viejo es como pasto en barbecho. No deja comer a nadie, no da frutos ni provecho.
3: El hombre cuando está viejo no toma vino, toma agua. Y poniéndose más viejo se le da vuelta el paraguas.
0: Un viejo chico parola que se lleva en pura farra. Él toca bien la guitarra, pero nadie le da bola. Porque el viejo es medio cola. Y su señora Lantuca se lo lleva en otra ruca con un mapuche vecino. Y pasan tomando vino, por ahí le peguen la nuca.
4: Y démosle color con la cueca, al viejo lo dejó el tren.

0: las viejas también. No peleen nada.
1: Un versito
0: mejor,
1: un verso. Un verso para... cuando me haya cortado, tengo listo el testamento. Para que queden contentos, dejo todos los ganados. Ninguno es interesado, todos se creen tantito. Esperando que el viejito tire luego la pata para poder tener plata. ¡Ay, qué lindo, mi hijito!
2: En cambio, los hijos míos no hay ninguno interesado. Como no les dejo herencia, ya me tienen demandado.
3: Y démosle color con la cueca del testamento.

0: un combo a los cinco te voy a dejar.
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señorita, prepárense a presenciar una carrera muy especial que en unos minutos va a comenzar. Un caballo en camioneta, un toro en un tractor, una chancha en bicicleta y una vaca en motoneta. ¡Ya, pu! Empiecen a apostar. ¿Quién cree que va a ganar?

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1: ¡Chiquillos!

0: ¿Ves?
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2: Osvaldo, ¿sabéis lo que me pasó?
3: ¿Qué le pasó, chiquito?
2: No me querían dejar venir a Santiago.
4: Sí,
2: mi señora pensó que yo la podía engañar.
5: Ni con el pensamiento usted.
2: Eso es lo que yo dije. Así que calcule cómo estoy de amargado.
5: Que se le rompa la guitarra si está mintiendo.
2: Veamos qué se puede hacer. O me vaya a despar del loro.
6: Oye, ¿y por qué no hiciste un trato con ella?
2: ¿Y qué trato le iba a hacer?
5: Que con la mujer no se puede tener
6: chato. Que llega a llegar a las rodillas.
2: Ah, no se puede tener chato. Entonces lo llevo más para...

0: como decimos, fuerte para que preste el auto. El día 600 que tiene un menino.
1: Claro.
0: ¿Y vamos a ir para dónde?
1: Dale,
0: ¿a
1: fumarás aquí? ¿Ah? Dale, fumarás aquí el chico.
0: ¿Qué es lo que es eso? Ya, en la otra cueca me lo decimos.
1: Sí, ¿ah? No.

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0: Muy bien, Bogotón Zamora. Eso se lo vamos a dedicar con todo cariño a toda la gente del puerto de Valparaíso.
1: Este bueno, compadre, este bueno.
0: También saludamos a los piratas.
1: ¡Dale, cañonito!
0: ¡Dale, Pollito González en el Nopia!
2: ¡A la línea Sol del Pacífico!
0: ¡A Calito Roca, el galán de la noche!

0: Oye, Montiel, sí, me acaba de terminar la chicha.
1: Oye, hablemos con el chico Fuente para que preste el auto. El Fiat 600 que tiene, un menino.
0: Claro.
1: Y vamos a ir para dónde.
0: Está en espumaraja, ¿qué es? Está en espumaraja aquí el chico.
1: ¿Qué es lo que es eso? Ya, en la otra cueca vamos a decirle, ¿no?
0: Listo.

0: Javito Lolo, Arruel Loyola, Benito Núñez, Periquín, Mario Cava, Estropajo, Mascareño, Cuadradito, Zurdo Bernal y Juan Pou.
1: No se olvide, compadre, la Silvita, la Chiquiña, güey, con Carlitos Ávila.
0: También un saludo grande para ellos.
1: Rico. También en Guasarrijo.
0: Enrique Rifo Fierro, y gran amigo.

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0: sirva de poprima.
1: ¡Ese es el borracho va afuera! ¡Se curaron los tíos, los primos! ¡A él! Voy a decir un verso para toda la familia. Un verso para los primos. Son 8 primos queridos de los 3 hermanos Campos. Ellos se respetan tanto, orgullo de su apellido. Toditos se creen vivos y todos son educados. Casi todos son lanzados de susto, no hayan que hacer. Y los manda la mujer, ¿a cuál de todos más pao?
2: Y no es nada mentira.
0: A los primos me le arrimo y a los pollos me le arroyo. Antes de bailar esta cueca, mi primo le da un cogollo.
1: Cogollito, cogollito, cogollito de poleo. En todo lo que hayan dado, no he visto primo más feo.
0: ¿Y para qué miras acordeonista?
2: Ya se rúchale con la cueca.

0: sirvas este trago de vino, primito.
1: Ay, gracias, porque estaba muerta de sí.
0: Este hueco no es nada, mi primo. Salud, salud.
2: Salud, salud,
0: salud. Aquí está el verso, po. El amor de un hombre viejo es como pasto en barbecho. No deja comer a nadie, no da frutos ni provecho.
3: El hombre cuando está viejo no toma vino, toma agua. Y poniéndose más viejo se le da vuelta el paraguas.
0: Un viejo chico parola que se lleva en pura farra. Él toca bien la guitarra, pero nadie le da bola. Porque el viejo es medio cola. Y su señora Lantuca se lo lleva en otra ruca con un mapuche vecino. Y pasan tomando vino, por ahí le peguen la nuca.
4: Y démosle color con la cueca, al viejo lo dejó el tren.
5: Bueno, vamos arriba.

0: viejas también. No peleen nada.
1: Un versito mejor.
2: Un verso para cuando me haya cortado, tengo listo el testamento. Para que queden contentos, dejo todos los ganados. Ninguno es interesado, todos se creen tantito. Esperando que el viejito tire luego la pata para poder tener plata. ¡Ay, qué lindo, mi hijito!
3: En cambio, los hijos míos no hay ninguno interesado. Como no les dejo herencia, ya me tienen demandado.
1: Y démosle color con la cueca del testamento.

0: un combo a los cinco te voy a dejar.
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1: Oye, Osvaldo, ¿sabéis lo que me pasó?
2: ¿Qué le pasó, chiquito?
1: No me querían dejar venir a Santiago. Mi señora pensó que yo la podía engañar.
3: Ni con el pensamiento usted.
1: Eso es lo que yo dije. Así que calcule cómo estoy de amargado.
3: Que se le rompa la guitarra si está mintiendo.
1: Veamos qué se puede hacer. O me vaya a despar del loro.
4: Oye, ¿y por qué no hiciste un trato con ella?
1: ¿Y qué trato le iba a hacer?
3: Que con la mujer no se puede tener trato.
4: Que llega a llegar a las rodillas.
1: No se puede tener trato. Entonces lo llevo.

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0: Oye, Montiel, se acaba de terminar la chicha.
1: Oye, hablemos con el chico Fuente para que preste el auto. El Fiat 600 que tiene un menino.
0: Claro.
1: Y vamos a ir para dónde.
0: Está de espumaraja, ¿qué es? Está de espumaraja aquí el chico.
1: ¿Qué es lo que es eso? Ya, en la otra cueca me lo decís, mejor.
0: Listo.
1: Dale, mi

0: Rafael Loyola, Benito Núñez, Periquín, Mario Cava, Estro Paco, Mascareño, Cuadradito, Zurdo Bernal y Juan Pou.
1: No se olvide, compadre, la Silvita, la Chiquilla, güey, con Carlitos Ávila.
0: También un saludo grande para ellos. Tonito,
1: también el Guasarrijo.
0: Enrique Rifo Fierro, mi gran amigo.

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0: escuche bien esta mallita nomás.
1: Póngale, yo no tiene que tanto.
0: Brindo por mi suegra, que me va a entregar a su hijita, señores. Ya me imagino por debajo esa maldita, acariciándola un poquito.
1: No, la pretendamos, su hermanito.
2: Que le puede salir su pedito.
0: Y nos vamos con la cueca, la vieja suegra y la suegra vieja.

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0: No, lo que queda ahora es la resaca.
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0: 7 de la mañana, 28 minutos.
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4: Sirva, pues, primo.
5: Sirva, primo.
6: ¡Ese borracho va afuera! ¡Se curaron los tíos, los primos! ¡A él! Voy a decir un verso para toda la familia. Un verso para los primos. Son 8 primos queridos de los 3 hermanos Campos. Ellos se respetan tanto, orgullo de su apellido. Toditos se creen vivos y todos son educados. Casi todos han lanzado de susto, no hayan que hacer, y los manda la mujer, ¿a cuál de todos más pao?
7: Y no es nada mentira.
8: A los primos me le arrimo y a los pollos me le arroyo. Antes de bailar esta cueca, mi primo le da un cogollo.
6: Cogollito, cogollito, cogollito de poleo. En todo lo que hay andado, no hay tu primo más feo.
8: ¿Y para qué miras acordeonista?
9: Ya cerrúchale con la cueca de...

0: tomas este trago de vino, primito.
1: Ay, gracias, porque estaba muerta de sí.
0: Este hueco no es nada, mi primo. Salud, salud.
2: Salud, salud, salud.
0: Aquí está el verso, po. El amor de un hombre viejo es como pasto en barbecho. No deja comer a nadie, no da frutos ni provecho.
3: El hombre cuando está viejo no toma vino, toma agua. Y poniéndose más viejo se le da vuelta el paraguas.
0: Un viejo chico parola que se lleva en pura farra. Él toca bien la guitarra, pero nadie le da bola. Porque el viejo es medio cola. Y su señora Lantuca se lo lleva en otra ruca con un mapuche vecino. Y pasan tomando vino, por ahí le peguen la nuca.
4: Y démosle color con la cueca, al viejo lo dejó el tren.

0: las viejas también. No peleen nada.
1: Un besito mejor.
2: Un verso para cuando me haya cortado, tengo listo el testamento. Para que queden contentos, dejo todos los ganados. Ninguno es interesado, todos se creen tantito. Esperando que el viejito tire luego la pata. Para poder tener plata. ¡Ay, qué lindo, mi hijito!
3: En cambio, los hijos míos no hay ninguno interesado. Como no les dejo herencia, ya me tienen demandado.
1: Y démosle color con la cueca del testamento.

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0: 7 de la mañana. 55 minutos.
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1: 8 de la mañana. 11 minutos.

0: 8 de la mañana. 27 minutos.
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La batacueca me lo decís, ¿no?

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1: 8 de la mañana. 41 minutos.

8 de la mañana. 45 minutos. 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

0: 8 de la mañana, 57 minutos.
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0: como decimos, fuerte para que preste el auto. El día 600 que tiene un menino.
1: Claro.
0: ¿Y vamos a ir para dónde?
1: Dale,
0: ¿para fumarás aquí?
1: ¿Ah? Dale, fumarás aquí el chico.
0: ¿Qué es lo que es eso? Ya, en la otra cueca me lo decimos.
1: Sí, ¿ah? No.

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0: 9 de la mañana. 26 minutos.
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0: 9 de la mañana. 58 minutos.
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0: 10 de la mañana. 25 minutos.
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0: 10 de la mañana. 58 minutos.
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0: 11 de la mañana. 27 minutos.
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0: 12 horas.
1: En punto.
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Hoy, 19 de septiembre, se celebra el Día del Ejército. El Día de las Glorias del Ejército de Chile está plagado de hechos heroicos que desde su creación la historia ha recogido y las guarda y preserva en sus páginas más destacadas. Hoy, Radio Ocarina FM rinde un homenaje a quienes forjaron nuestra independencia. Hombres de esta tierra generosa, que en pos de sus ideales libertarios han engrandecido a nuestra nación. Bernardo Higgins Riquelme, el Libertador, hijo ilustre de la ciudad de Chillán, nació el 20 de agosto de 1778. Sus padres fueron Ambrosio Higgins e Isabel Riquelme. En 1804 fue elegido alcalde de Chillán, diputado de Los Ángeles al Congreso de 1811, vocal de la Junta de Gobierno en reemplazo de Juan Martínez de Rosas, y con motivo del desembarco del brigadier Pareja, organizó un grupo de milicianos y se unió a José Miguel Carrera para hacerle frente. Su acción le valió el grado de coronel. Sostuvo el sitio de Chillán y se llenó de gloria en la batalla de El Roble, después de la cual fue nombrado comandante en jefe del Ejército Patriota. El 16 de febrero de 1817 fue nombrado director supremo de la nación y se le otorgó el grado de capitán general. Falleció en el exilio en Perú el 24 de octubre de 1842.

en la calle Agustinas, esquina Morande. El 15 de octubre de 1785 nació en Santiago José Miguel Carrera Verdugo. Era hijo de Ignacio de la Carrera Cuevas y de Francisca de Paula Verdugo Valdivieso. El 15 de septiembre de 1808 se incorporó como ayudante del Regimiento de Milicias de Farnesio, en España. El 13 de abril de 1809 fue ascendido a capitán y luego al grado de sargento mayor y destinado al Regimiento Húsares de Galicia. De regreso a Chile, el 4 de septiembre de 1811, encabezó el primer golpe militar, pasando a integrar la Junta de Gobierno y posteriormente ocupó el cargo de presidente de ella. Tuvo una brillante carrera militar. Después de la desastrosa Batalla de Rancagua, atravesó los Andes y se radicó en Mendoza. Continuó luego a Buenos Aires por desacuerdos con San Martín y O'Higgins. El 2 de noviembre de 1815 se embarcó para Estados Unidos, donde logró formar una pequeña escuadra con la que pretendía derrotar el poderío español. El 19 de febrero de 1817 llegó a Buenos Aires y propuso su proyecto a Pueyrredón, el que no solo no lo aceptó, sino que requisó sus barcos y lo redujo a prisión. Sus hermanos Juan José y Luis fueron fusilados y José Miguel Carrera culpó a Pueyrredón de estos fusilamientos. Posteriormente, realizó varias campañas contra el gobierno argentino, siendo derrotado finalmente en Punta de Médano el 31 de agosto de 1821. Fue capturado y hecho prisionero. Fue juzgado y condenado a muerte el 3 de septiembre de 1821 y fusilado en Mendoza al día siguiente.

Manuel Rodríguez Erdoíza es un personaje legendario y sobresaliente en la historia de Chile. Nació en Santiago el 25 de febrero de 1785 y sus padres fueron Carlos Rodríguez de Herrera y María Loreto Erdoíza. Estudió en el Colegio San Carlos y en la Universidad de San Felipe. En 1809, el grado de doctor y el título de abogado lo obtuvo en esa universidad. En 1811, el Cabildo de Santiago lo nombró procurador de la ciudad. Ese mismo año, el partido de Talca lo eligió diputado y el gobierno lo nombró secretario de Estado en la cartera de guerra. El 10 de agosto de 1814 fue nombrado secretario de gobierno y ministro de Hacienda. Después del desastre de Rancagua, emigró a Mendoza y colaboró con el ejército de los Andes. O'Higgins, después de la batalla de Chacabuco, lo nombró comandante general de armas de San Fernando. El 15 de diciembre de 1817, San Martín lo nombra auditor de guerra. El 21 de marzo de 1818 fue nombrado edecán del gobierno. Combatió en la batalla de Maipo, al frente del escuadrón Húsares de la Muerte que él había formado. Las desinteligencias con O'Higgins continuaron después del 5 de abril de 1818, por lo que fue apresado. El 25 de mayo de 1818 fue sacado del cuartel de San Pablo para ser enviado a Valparaíso, custodiado por una compañía del batallón Cazadores de los Andes. Al atardecer del día 26 de mayo de 1818, la compañía del batallón Cazadores de los Andes acampó a orillas del estero Lampa. Rodríguez fue sacado del campamento y en Cancha del Gato, cerca de Tiltil, fue herido de muerte por un disparo hecho por Antonio Navarro.

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Una pausa y ya retornamos.

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Este es nuestro pequeño homenaje a las glorias del Ejército que se celebra hoy, 19 de septiembre. Con la realización de la parada militar que se efectúa esta tarde en la elipse del Parque O'Higgins, se rinde también homenaje al Día del Ejército. Recordemos, sí, que el verdadero y real fundador del Ejército chileno fue el libertador Don Bernardo O'Higgins Riquelme, quien expresó su pensamiento en el manifiesto del Capitán General a los pueblos que dirige, lanzado el 30 de agosto de 1820.

El 17 de marzo de 1817, el director supremo Bernardo O'Higgins y su ministro don José Ignacio Centeno firmaron el decreto que dio vida a la Academia Militar. En ese acto, don Bernardo O'Higgins expresó: "En esta academia está basado el porvenir del ejército y sobre este ejército la grandeza de Chile". El decreto de fundación decía en su parte expositiva: "Considerando la importancia que es tener un depósito donde puedan sacarse oficiales ya formados e instruidos para llenar vacantes de los regimientos, cubrir los cuerpos de milicias cívicas y aún formar cuadros enteros para levantar prontamente un nuevo ejército en caso necesario, he venido en determinar se establezca inmediatamente en esta capital una academia militar".

El ejército, formado bajo el pensamiento real y positivo del director supremo don Bernardo Higgins, ha cumplido con creces su cometido. Con eficiencia profesional durante más de un siglo y medio de existencia, logrando tener, a su haber, una trayectoria y confirmar una tradición que lo ennoblece. La expedición libertadora al Perú, la guerra contra la Confederación, la guerra de Arauco, la guerra a muerte y la guerra del Pacífico. Por otra parte, la Academia de Guerra fue creada en septiembre de 1886 como un curso de instrucción superior militar y científica para oficiales de ejército. La Academia Técnica Militar fue creada el 4 de marzo de 1947.

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Una pausa y ya retornamos.

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La creación de la Escuela Militar data del 16 de mayo de 1817 y la exposición de motivos acerca de la importancia de ese plantel es la siguiente. Considerando de la importancia que es y las ventajas que deben resultar a los ejércitos de la patria, tener un depósito en donde puedan sacarse oficiales ya formados e instruidos para llenar las vacantes de los regimientos, cubrir los cuerpos de milicias cívicas y aún tomar cuadros enteros para levantar prontamente un nuevo ejército en caso necesario, he venido en determinar se establezca inmediatamente en esta capital una academia militar, nombrando por director y comandante de ella al sargento mayor de ingenieros, don Antonio Arcos, de cuyo celo y conocimiento se promete el gobierno los resultados más satisfactorios. Firmado O'Higgins e Ignacio Centeno, ministro de Guerra.

En la parada militar de hoy, Día del Ejército, se rememorará la gesta del Ejército durante la Guerra del Pacífico. El retorno de los batallones, aclamado por la gente, inspiró al historiador Jorge Inostroza, autor de Adiós al Séptimo de Línea, y a Guillermo Bascuñán, autor y compositor, a crear Los Viejos Estandartes, grabado por Los Cuatro Cuartos, que escucharemos ahora para finalizar este homenaje a las glorias del Ejército de Chile.

Hoy, 19 de septiembre, celebramos el Día de las Glorias del Ejército. Las Glorias del Ejército, escritas a fuego en la historia de nuestro país, nos recuerdan las gestas memorables que ha protagonizado en los distintos campos de batalla. Este fue un pequeño homenaje de Radio Ocarina FM al celebrarse hoy, 19 de septiembre, el Día de las Glorias del Ejército.

0: 13 horas, 36 minutos.
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0: 13 horas, 57 minutos.
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0: 14:33.
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0: 15 horas.
1: En punto.
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0: 15 horas, 28 minutos.
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0: 15:58.
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0: 16 horas, 29 minutos.
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0: 16:56.
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0: 17 horas, 25 minutos.
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0: 17:58.
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1: 18 horas, 27 minutos.
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0: 19 horas.
1: En punto.
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0: 19 horas, 28 minutos.
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0: 19 horas, 57 minutos.
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0: un breve alto en la música del discograma popular. Ya volvemos con más canciones y saludos.
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0: 20 horas. 25 minutos. 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

0: 20 horas, 58 minutos.
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